0: proceso interno de la coalición.
1: Información nacional.
2: La secretaria de Gobernación, Rosa Isela Rodríguez, ratificó que la Agencia de Transformación Digital ha cancelado 9.6 millones de líneas de telefonía celular con terminación cero por no haber sido vinculadas a la CURT de los usuarios en las fechas que fueron anunciadas. La funcionaria exhortó a la población a que registren sus líneas de telefonía celular, tal y como lo señala el calendario que dio a conocer la Comisión Reguladora de Telecomunicaciones para evitar la suspensión de las líneas por parte de la Agencia de Transformación Digital.
3: Así se hace en otros países, no es la excepción México, que más bien México

0: se consulta por el gobierno de México.
1: Para DC Noticias, Felipe Barrera Jaramillo.
2: Deportes.
3: El resto de los partidos de esta jornada 5 que se pone en marcha con los mencionados Tigres y Atlante y León Monterrey a la misma hora, 7 de la noche. También el Querétaro contra Toluca hoy a las 9 de la noche y el Juárez contra el América se disputará este viernes. Mañana sábado se jugará el Guadalajara Tijuana, Puebla Santos, Cruz Azul Atlas y el domingo se estarán disputando el San Luis contra el Pachuca y el Pumas contra el Necaxa para dar el cerrojazo ya a la jornada 5 de la Liga MX. Informó para ABC Deportes Andrés Guerra.
2: Espectáculos.
4: Se encendió la casa de los famosos México. Los habitantes participaron en una nueva dinámica llamada Las Etiquetas, donde tuvieron que señalar a sus compañeros con diferentes calificativos y Aldo Rendón fue quien recibió más señalamientos. La dinámica rápidamente generó tensión y dejó al descubrimiento cómo perciben los habitantes a cada uno de sus compañeros, provocando algunas reacciones y momentos incómodos dentro de la casa. Sin duda, esta actividad volvió a poner a Aldo en el centro de la polémica y podría influir en las estrategias de los participantes en los próximos días.
5: Ale Burnes para ABC Noticias. 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
7: Redacción y locución, Eduardo Garza.
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1: A más de 8 millones de viajes llegó el programa Regiorruta, impulsado por el municipio de Monterrey, como una alternativa gratuita ante la deficiencia del transporte público, informó el secretario de Administración, Marcelo Segovia. El funcionario destacó que actualmente operan 7 rutas que conectan distintos sectores de la ciudad, desde la Alianza en el norte hasta la Estanzuela en el sur. Marcelo Segovia señaló que aunque el transporte público no es una responsabilidad directa de los municipios, la administración del alcalde Adrián de la Garza decidió intervenir ante las quejas ciudadanas por la eliminación de rutas alimentadoras, largas esperas y tiempos de traslado. Las unidades son gratuitas y cuentan con aire acondicionado, internet inalámbrico y cámaras de vigilancia conectadas al C4, por lo que aseguró también representan una alternativa segura para los usuarios. Segovia reconoció que existe la posibilidad de ampliar el programa, aunque aclaró que dependerá de la capacidad presupuestal del municipio. El secretario aseguró que la administración municipal busca mantener finanzas sanas para poder destinar recursos a acciones que impacten directamente a la calidad de vida de los regiomontanos.
0: Información nacional.
2: Mientras el partido Morena se deslinda del regreso de Rubén Rocha Moya al gobierno de Sinaloa, luego de una licencia para separarse del cargo que duró 112 días, legisladores de la oposición condenaron el regreso por los señalamientos de Estados Unidos de presuntos vínculos con los Chapitos, facción del cártel de Sinaloa. Para el Partido Acción Nacional, el regreso de Rocha Moya al gobierno de Sinaloa es una muestra más de que en México no gobierna la Constitución, sino la impunidad. Al respecto, la diputada panista Kenia López Rabadán señaló:
3: que el Estado mexicano pueda dar un ejemplo claro de legalidad y de respeto a nuestras propias instituciones, que no se proteja a nadie, que el fuero constitucional no sea el marco referencial para estar en impunidad y que podamos generar las condiciones para que la relación con nuestro mayor socio comercial sea mucho mejor.
2: Para ABC Noticias, Felipe Barrera Jaramillo desde la Ciudad de México.
0: Deportes.
4: Armando La Hormiga González ya aterrizó en Atenas, Grecia, para cerrar oficialmente su traspaso con el Olympiacos. El canterano de las Chivas del Guadalajara completó su viaje, un viaje de casi 24 horas, y fue recibido en el aeropuerto por medios locales y aficionados del club del Olympiacos. El delantero de 23 años, se someterá de inmediato a las pruebas físicas y médicas de rigor antes de firmar su contrato. Esto también le permitirá a La Hormiga González integrarse al conjunto griego, que tendrá la oportunidad de disputar la UEFA Europa League esta misma temporada. Así es que La Hormiga ya está en Grecia y listo para reportarse con el Olympiacos. Informó para ABC Deportes Andrés Guerra.
0: Espectáculos.
5: El universo de Superman sigue creciendo. HBO Max anunció The People v Gorilla Grodd, una nueva serie derivada que tendrá como protagonista a Jimmy Olsen, interpretando nuevamente por Skyler Hisano. La producción tendrá formato de falso documental de crímenes reales y seguirá a Jimmy mientras investiga el caso de Gorilla Grodd, un simio superinteligente acusado de asesinar a su propio padre, el rey de la ciudad gorila. La serie contará con 8 episodios y será una comedia de media hora bajo la producción de James Gunn y Peter Safran.
6: Ale Burnes para ABC Noticias. 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
1: Redacción y locución, Eduardo Garza.
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0: Good afternoon, ya ando por acá. Oigan, vendo canciones el día de hoy, las estoy vendiendo en un audio, así es, me mandas un audio y con eso te vendo la rolita. Ando vendiendo canciones, fin de semana, esto es libre albedrío, es cooperación voluntaria, yo ando vendiendo lo que se viene siendo una rolita. Así que vendo canciones, ¿qué onda, qué huele, qué cuas, cuál quieres escuchar?
1: Ay, ya, güey, no me digas, amor mío, que me chiveo, güey. ¿Cómo estás, güey? Buenas tardes.
0: Bien, ¿y tú?
1: Chiquerín, te amo. Yo pensé que no te iba a escuchar, dije, ya me estaba enojando yo conmigo. ¿Por qué me quitan a Gwen? Pero ya llegaste, güey.
0: Aquí estoy.
1: Te amo, güey. Bonito fin.
0: Me vine directo.
1: ¿Cómo qué quieres que te mande audio y como cuánto andan las canciones, güey? No. Tú ponle precio.
0: Evolución voluntaria. Ah, la dislexia, güey, me la dañé. Notorio, ¿eh? El neurodivergismo. ¿A qué dijo? El TDAH-tismo. En su máximo esplendor. Me la bañé. ¿Qué onda con esa dislexia?
2: La de Ahí Vamos de J Balvin.
0: Colaboración voluntaria, era cooperación, tontuela. Pues, ¿qué traes, Gwendoline? Pues, ¿qué traes, chiquita preciosa? No, pero me tienes que decir, Wendy, véndeme la de... Me tienes que decir eso,
3: Hola, Wendy.
0: Hola, bebé.
3: Hola, ultra mega recontra chiquitito.
0: ¡Tú de los picos! Pero tienes que decir, véndemela, bebé. Tienes que decir, véndeme la rola de recontra chiquititos de picus.
1: ¿Qué? Ya, no pasa nada. Nomás la lengua te traba, pero no pasa nada.
0: Se me lengua la traba, auxilio. Baby, yo soy Buen Saavedra, soy tu copiloto favorito. Y te voy a acompañar a cualquiera que sea tu destino una hora, loco, una hora. Oh. Pero mira, más vale nada. Digo, ¿qué? No. Más vale algo que nada. Ya, güey, suéltenme.

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3: Nuestra red de infiltrados informa que el alcalde de Monterrey, Adrián de la Garza, demostró la noche del miércoles el respaldo que tiene del PRI nacional al reunir exgobernadores y diversos funcionarios de varios estados del país para arroparlo durante la presentación de la estrategia de seguridad escudo. La cita fue en un hotel del centro de la ciudad, donde los asistentes reconocieron los resultados obtenidos por el edil priista en materia de seguridad en la capital del estado, y hasta llegaron a saludarlo llamándolo futuro gobernador. Dicen los infiltrados que el evento fue un llamado de atención para la dirigencia nacional del PAN que encabeza Jorge Romero, pues sigue regateándole a los panistas de Nuevo León una alianza con el PRI para buscar la gubernatura en 2027.
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0: canciones. Ando vendiendo canciones. Entonces, llévele, llévele. Barata, barata. Barata, barata la rola. Llévele, llévele. A ver. Barata, barata. Llévele, llévele. Llévele, llévele, llévele, llévele, llévele. Había una canción. Había una canción viejita de reggaetón que decía así, ¿no? Llévele, llévele, llévele, llévele. O no. O me estoy alucinando. Sí, ¿verdad? Había una canción que sí decía eso.
1: ¿Qué onda, güey? Oye, véndeme, por favor.
0: ¿Qué te vendo? ¿Qué te vendo?
1: La canción de Alguien que te amaba de Karol G. No me la puedo sacar de la cabeza esa rola.
0: Andamos underground, andamos heavy, andamos tiesos, andamos migajeros. Alamois, andamos migajereando. ¡Qué fuerte! A ver, vamos a escuchar. Yo te la vendo.

0: güey. Me encanta cuando la gente hace buen uso de sus inversiones, ¿sabes cómo? De que voy a invertir, pero voy a invertir bien. Invertiste muy bien tu dinero. Güey, es muy buena. Se llama Alguien que te amaba, de Karol G. Yo no la había escuchado, ¿eh? Y esto me dedico. Muy cara. Oye, todo que ver tú, ¿eh? 10 de 10. Qué buena rolita. Cariñosa, carita. Sí, esa yo la vendería cara, la neta.
1: Por favor, véndeme la de Megati chiquititos de no sé qué chingados de Picus, por favor.
0: Ah, hermana. Y tú ya, no, pónsela. No sé cómo fregado se llama, pero pónsela, por favor. Ponle la canción a los huercos, porfa.

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0: ando vendiendo canciones. El día de hoy, viernes, te ando vendiendo canciones. Sí, se llama Nieve de Coco. ¿Cuál? ¿Cuál?
1: No, la canción decía Nieve de Coco, Nieve de Coco, Nieve de Coco. Algo así.
0: Pero luego había una parte donde decía Llévele, o qué, o no. Nieve de Coco. Sí, sí es esa. Sí es esa que dices.
2: ¿Qué tal, güey? Me parece que no era Llévele, era Nieve de. Nieve de. Saludos.
0: Gracias, gracias, porque no me acordaba cómo iba la rola.
3: Wendy, véndeme.
0: ¿Cuál?
3: Compláceme. ¿Cuál? Vendiéndome la de Nieve de Coco.
0: Ándale.
3: Así búscala, ahorita te sale. Saludos.
0: Saludos. Saludingos. Saluditos. A ver, Nieve de Coco. Pero dice que hace un año. No, hombre, es viejísima esa, ¿no? Es viejísima. ¿Por qué me dice que hace un año esa rola? No creo que sea esa. Hace 10 años. No. Nieve de Coco, canción original. A ver. No creo que sea esa, güey. Es del 2002. Nieve de Coco, DJ Werox. A ver. A ver. Si una vez dije... Ah, aquí está, aquí está, aquí está. Ay, no, súbele. ¡Ándale, ándale, ándale! Todo el día, loco. No sé si es esa. No estoy tan segura.

0: tan segura que esa sea la original, güey. Si era la original esa. No me acuerdo. No estoy tan segura que sea la original esa. O sí, o no. ¿O qué? ¿Sí será la original esa?
1: Bueno, no sé si te acuerdas de esta canción. Es bien viajera como nosotros.
0: ¿Cuál?
1: Dígale de Karinita, si mi mamá no me falla, o Karina. Pero se llama Díganle. Es Díganle que sigo enamorado. Cuéntale que me hace mucha falta. Más o menos así. A ver, chécale el buen negro. Es como tipo así, villerona.
0: A ver. A ver, porque no me sale. Ah, díganle. Creo que ya, a ver. Veamos. La de Nieve de Coco sí me hace que esa ni era la original, loco, porque no me prendió. Pero no me, a lo mejor no me acuerdo tampoco. También puede ser eso, ¿eh? A ver.

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0: nos vamos. Ando vendiendo canciones hoy. Última y nos vamos.
1: Oye, güey, te voy a platicar.
0: Platícame.
1: Esa canción, la de Alguien que te amaba, de Karol G, es nueva, es del, acaba de sacar disco.
0: Ajá.
1: Te voy a decir cómo la descubrí.
0: ¿Cómo la descubriste?
1: Yo me llevo súper bien con la mamá de mis niños. Ya estoy separado, pero me llevo muy bien, ¿verdad? Ajá. Y ya ves que va a venir Karol G en noviembre.
0: Ajá.
1: Ella va a ir con sus amigas, al concierto. Pero mi niña quería ir también, mi niña. Y nada más que me dice que está muy peligroso porque va a estar en cancha y que es algo peligroso, que la lleve ella. Total. Yo, como buen papá luchón,
0: claro,
1: le dije,
0: claro,
1: que compraba otros dos boletos más y yo la voy a llevar a mi niña.
0: Ok.
1: Quedamos en que ella allá con sus amigas y yo como papá luchón con mi niña. Pero yo la verdad no conocía mucho de Karol G, ¿no? Oh. Yo nada más las canciones más comunes, ¿no?
0: Claro, las más famosas.
1: Y empecé a escuchar las canciones de Karol G y tocó la casualidad que cuando las iba a escuchar salió el nuevo disco.
0: Ok, ok.
1: Te lo juro, lo escuché, todas las canciones son 10 de 10.
0: Neta.
1: Pero esa canción en específico, la de Alguien que te amaba, no me la puedo sacar de la cabeza desde que la escuché. Todos los días la oigo.
0: Güey, ¿se dan cuenta cómo la música conecta de maneras increíbles con la gente? O sea, imagínate que Karol G se acaba de ganar un fan gracias a la hija de esa persona, porque se dio cuenta que la música no es nada más lo comercial, sino que tiene otras cosas que te hacen identificarte, ¿no? Y esa rola dijo, no manches, qué rol. Así que yo, mira, a escuchar Karol G, todas las nuevas rolitas, esa rola te la bañaste, amigo, 10 de 10, qué buena recomendación, la neta.
2: No, mi buena, esa canción es como del 2002.
0: La de Agua de Coco.
2: Me acuerdo que yo la bailé en mi graduación.
0: La de Agua de Coco.
2: De la primaria.
0: La de Agua de Coco. La de Agua de Coco la bailaste en la primaria. Ya me voy, chiquirrongos. Nos quedamos sin... No, la última canción, ándale. La última y nos vamos.
3: Hermanita Gwen.
0: Hola.
3: Oye.
0: Mande.
3: Quiero que me vendas, pero...
0: ¿Cuál?
3: No sé qué, no sé... Algo que me recomiendes para noche de viernes. Algo bueno. Algo que digas... Quiero que esta hubiera puesto mi conductor de aplicación.
0: No, pero es que no me lo pidas a mí porque yo soy bien migajera, güey. O sea, yo en las canciones soy migajera. Entonces, si yo te pongo, es lo que iba a decir. Yo te iba a decir que yo te puedo poner una rola que la vas a cantar y que te va a encantar, pero no es de fiesta, no es de fiesta. A lo mejor no te voy a prender, ¿sabes cómo? Si me dejas ponértela aunque yo soy migajera, pues te la pongo. Pero ya con esa me voy, con esa me despido. ¿Ustedes qué dicen? ¿Me dejan a mí libre albedrío de despedirme en viernes? Pero güey, ustedes me conocen mis rolas, loco. Yo soy pura rolita de que voy a llorar. O sea, pura. Si ustedes me dan permiso, pues nos despedimos con la que yo digo. Ah, pues ya me dijo que sí. Bueno, pues ahí vamos. Échale entonces. Yo les advertí. Chiquiringuis, con esto nos vamos. Te quiero mucho. Extrema precauciones. Disfruta tu fin de semana. Gózalo. Cuídate mucho. Mañana nos escuchamos. Y el lunes tenemos una cita, ¿eh? El lunes aquí te espero. Así que, por favor, ten cuidado. Si tomas, no manejes, porque te quiero escuchar aquí el lunes a primera hora. Te voy a estar esperando, ¿eh? Entonces, no te vayas. Si me extrañas, sígueme en redes sociales. Me encuentras como @Gwen Saavedra.

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1: Nuestra red de infiltrados informa que dicen los infiltrados que los aspirantes naranjas a la candidatura para el gobierno estatal van a empezar a meter la carne al asador en las próximas semanas, para no quedarse fuera de la jugada ante los recientes eventos de Morena y del PRI. Miguel Mike Flores, Félix Arratia y Mariana Rodríguez van a tener más presencia en eventos, entrevistas y en sus propias redes sociales, porque ya se vienen los informes de los alcaldes y no quieren sentirse opacados. La intención es posicionarse ante las dirigencias estatal y nacional, porque con la inminente salida de Luis Donaldo Colosio de la jugada política local para competir por la gubernatura de 3 años en Sonora, se reacomodan los espacios y se refuerzan las esperanzas de varios corazones naranjas.
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5: Bienvenidos a un nuevo episodio. Soy Claudia Mejía. Creo que han escuchado por ahí en las noticias sobre este gusanito, el gusano barrenador. Hoy tenemos un invitado, es un infectólogo, es el doctor Bruno López. ¿Cómo estás?
9: Muy bien, muchas gracias. Gracias
5: por estar aquí y hablar sobre este tema. Sí da miedo, ¿verdad? O sea, sí ha como que metido miedito en la población.
9: Pues lo que se ve da más miedo, ¿no? A veces puede ser más peligroso para la vida en corto plazo una bacteria que no vemos, pero estos como los se pueden ver al ojo desnudo, como se dice.
5: Claro.
9: La verdad es que sí generan miedo. La invasión de animales o humanos por este tipo de moscas en su fase larvaria, que son los gusanos, y que esa es una miasis, ¿no? Prácticamente es el término de la de miasis. Pero esta es una fase intermedia de la vida de la mosca, ¿no? Tiene que estar, llega como la mosca, se para en el tejido, puede ser incluso en una herida, en los conductos auditivos, las orejitas de las vacas, en la boca de un humano, en una herida de un pie de un paciente con diabetes, por ejemplo, con pie diabetes. Se para ahí, deja sus huevos y esos huevos eclosionan, pues se abren, digamos, y se producen la larva, el pequeño gusanito. Y una vez en mosca va a otro, se reproduce con otro macho y va a volver a buscar otro sitio donde alojarse. Todas las moscas llevan esa fase. Hay una que es bastante curioso porque ella prefiere poner sus huevos. Se llama dermatobia, le llaman la mosca peluda en algunas regiones. Aparte pues, del
5: ¿cómo
9: gusano
5: se
9: morado.
5: Se ve
9: similar, la verdad es que la mosca sí tiene unas características en los colores. Por ejemplo, la mosca del el gusano barrenador, el Coclidomia hominivorax, que su nombre es así científico, digamos, tiene color como verdáceo. Es color verde,
5: ay,
9: es
5: esas
9: grande.
5: Moscas grandes.
9: Verdes, exacto, ay. Con una la espaldita así como verde.
5: Okay.
9: Y que vuelan pues rápido, a grandes distancias. Y esa, y pues se pueden diferenciar en la morfología que tienen. Lo que sí cuesta más trabajo es en la fase de larva, el gusanito, diferenciarlo de otras especies. Ahí sí, porque incluso tienes que verlo con el microscopio, ver ciertas estructuras. El problema del gusano barrenador es que puede dar cuadros graves porque le gusta el tejido humano vivo, entonces es un parásito obligado, es decir, para que desarrolle todo su ciclo de vida, necesita una herida de una persona viva para que ahí siga penetrando en el tejido, barrena, es decir, por literal su nombre, entra, va escarbando el tejido sano y hasta meterse más adentro, hacer cavidades y crear hasta, y por arrastre pues lleva bacterias y ahí puede crear infecciones también de, ¿no? Por bacterias. Entonces esa es la importancia que tiene. ¿Qué pasa al ganado? El ganado pues se enferma, ¿no? Se enferma porque se llena, si lo dejan sin un tratamiento, penetra y le da un cuadro grave de invasión de este gusano. A la par, pues al abrirle esas cavidades, deja que bacterias entren y le da sepsis también al ganado y mueren
5: y
9: muchos.
5: Se puede morir.
9: Exacto. Y es tan difícil a veces en una sola puesta de una mosca de gusano barrenador, el Coclidomia hominivorax, que es el nombre de la mosca, al poner en una herida, en una cavidad, sus huevos, pone hasta 200.

0: no se reproducieran hasta que finalmente desaparecieron. Esa fue la técnica que usaron.
1: ¿Y por qué ahora regresó?
0: El problema donde no realmente, aparentemente se había erradicado, pero había pequeños brotes, por ejemplo, en Panamá, en Puerto Rico, en
1: Centroamérica.
0: Centroamérica, en varios de Venezuela, y por ahí había esos pequeños brotes. Con la cuestión de la inmigración y el tráfico ilegal de ganado, allí empezó, por eso Chiapas fue la primera zona, y de ahí, así es como hemos venido con los casos. Chiapas empezó primero el año pasado con hasta un total de, el año pasado cerró con 90 casos en todo el 2025, y en 2026, al corte al 3 de julio, lleva ya 55 casos. Y después empezó a extenderse ahora nuevamente a Hidalgo, a Jalisco, Hidalgo con 28 casos, Hidalgo con 13 de humanos, humanos con infección. Al ganado ha habido más. Oaxaca 39 casos, Puebla 35, Veracruz 90 casos, 24%. Es el que más casos tiene ahorita en todo lo que va de este año.
1: Me impresionan los casos en humanos porque ¿cuáles son los factores? Supongo que la mala higiene o la falta de higiene
0: Claro.
1: es lo que pues provoca esto.
0: Bien lo comentaste, la falta de higiene es la primera parte de esto, ¿no? ¿Por qué? Porque si yo baño a mi perro o a mi gato, yo mismo me baño a lo mejor una vez por semana, pues dejo, o dos veces por semana, dejo que todos estos días una mosca se pare en una herida, en alguna lesión, más si es una persona ya frágil, por ejemplo, los animales, las mascotas a veces pueden ni siquiera darse cuenta, ¿no? Pero un humano, por ejemplo, con una pequeña herida, que muchos lo vemos, por ejemplo, con pacientes ancianos, ¿no? Que tienen ya algo de demencia, que solo están en cama y que pueden estar un poco descuidados porque no están al 100% con ellos, pues se le puede parar hasta en la oreja, en la nariz, y ahí dejar los huevos y convertirse en gusanos. Vamos a poner un ejemplo de un paciente con pie diabético que de por sí ya tiene demencia y que solamente está en cama, ya no comunica, tiene muy poca movilidad, y de repente pues llega, pues lo encuentran sus familiares con una lesión en su pie, con unas gusanos. Al menos para la persona que no se dedica al 100% a esto, todo, ver los gusanos no va a poder distinguir si es una de estas de mosca doméstica, o si es de gusano barrenador, o si, o Lucilia, no va a saber. Entonces hay que ver de que no se trate de que efectivamente que sea gusano barrenador. Y lo siguiente es que no podemos quitarlos y echarlos a la basura. ¿Por qué?
1: Porque eclosionan de nuevamente como mosca, ¿no?
0: Y vuelven
1: Decíamos.
0: a reproducirse y a contaminar el ambiente otra vez y a infectar otros pacientes o huéspedes. Entonces lo que necesitamos es quitar la mayoría. Recomienda, si no tenemos en ese momento la posibilidad de que nos ayuden a supervisar qué sea, echarlos en un frasco con alcohol. Con alcohol prácticamente se preservan intactos. Mueren, pero se preservan intactos los gusanos. Echamos una porción en alcohol y lo demás tenemos dos opciones. Una es incinerarlos o inundarlos de alcohol y dejarlos en un recipiente cerrado. Aparte de las muestras que ya tenemos, ¿no? O jabón, agua de jabón y dejarlos ahí encerrados. No recomiendan enterrarlos para que puedan reconocerse al microscopio de qué se trata. Si es Lucilia, si es la mosca doméstica, no pasa nada, ¿no? Finalmente son, ya tenemos muchos años viviendo con ellos. Lo ideal es tener mosquiteros, una buena higiene, si se encuentran, reportarlos para ver de qué se trata.
1: Estas son como medidas ya teniendo ahí al gusano.
0: Sí, hay que ir a atenderse porque sí tiene sus cuidados cómo retirar estos gusanos. A veces si uno los retira nada más, la misma persona familiar del paciente los retira, puede a veces también lastimar al paciente, puede favorecer que también haya una infección. En este momento que como vemos vamos en incremento de casos, sí es importante cada vez que lo tengamos, reportarlo y o acudir al centro de salud, a la clínica familiar, para que sea revisado.
1: ¿Qué otra medida importante de las que ya hablamos para como para reforzar?
0: El cuidado de pacientes que están postrados en su cama, pacientes que son inmóviles, pacientes que tienen alteraciones neurológicas que no permiten sentir incluso dolor a veces o comunicar qué problema tienen. Esos son los que deben tener especial atención e incluso hacer una rutina diaria o cada vez que se haya el baño de estos pacientes, el aseo de ellos, revisarles orejas, revisarles la nariz, revisarles la boca, e incluso hasta las cavidades geniturinarias, por ejemplo, ¿no? La vagina, el ano a veces también es un lugar donde se pueden alojar las moscas y ahí dejan los gusanos. Y muchas veces puede pasar mucho tiempo ahí y nadie se asome a ver. El gusano barrenador, cuando ya empieza a dar síntomas, incluso dolor en el paciente, ya seguramente ya penetró más las cavidades. O sea, cuando está muy superficial, la verdad es que ni siquiera puede dar nada. O a veces puede ver uno, por ejemplo, una herida que se pone más roja. o que se abulta, ¿no? Se hace un bultito en el tejido. La oreja, por ejemplo, hasta que ya empieza a penetrar el tímpano, más adentro, ahí es donde ya empieza a dar dolor, pero puede no dar

0: Ningún problema. Entonces aquí yo creo que no es conveniente esperar hasta que haya un síntoma.
1: Si llegamos a ver esto en pacientes, en mascotas, ya deseamos que hay que reportarlo para, ya tengo el número, es el 800-751-2100. Él es el doctor Bruno López, infectólogo. Gracias por estar aquí.
0: Muchas gracias.
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¿Sabes una cosa? Que en todas las casas hay una caja que emite sonidos y luces de colores, que programa tu cerebro para que sepas qué hacer con tu vida.

volver a ella, reprogramarte. Por si en algún momento se pasó por la cabeza pensar por vos mismo y saber quién sos en realidad, de dónde venís.

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Hello, bandita. ¿Cómo están? Corazones de melocotón. Oh. Corazones de melón. Muy buenos días. Digitaro 1029, no me ni mireres. DJ Anime Yokoso. Espero que el día de hoy, gente, se encuentren muy bien. Porque en este sabadito rico, sábado 22 de agosto, ya casi finalizando el mes de agosto. Oye, qué miedo. Oh. ¡Qué miedo! ¡Qué miedo! Ya estamos casi finalizando este mes, no lo puedo creer. 8:07 a.m. y no me pregunten qué temperatura estamos porque aquí en la cabina está helando. Aunque no lo crean, ahora sí, el aire acondicionado está chambeando. Lo está dando todo el día de hoy. Y deja tú, vengo enferma, vengo con dolor de garganta, vengo medio afónica. Y luego el abanico en el 3 y el aire acondicionado encendido. Hazme el favor, oye. Pero a mí me gusta así, me gusta la mala vida, oye. Me gusta andar en el frío, yo soy team frío, aunque haya nacido en primavera calor, o sea. No importa, oye. Bueno, pues ya te la sabes. Tu servidora Melanie Mireles te va a estar acompañando hasta las 11 de la mañana. Y bueno, justo en esta bonita mañana, claro que te quiero recordar que es sábado de DJ Anime, así que púchale play al opening, oye.

0: justo en esta mañana quiero platicar con ustedes, gente, de algo muy importante. Algo que digo yo, no puede ser posible. Y es justo ponerle las banderas rojas a todos esos novios, a todas esas novias que no valen queso, oye. ¡Que no valen queso! 8180-10-1029, el WhatsApp de Digital. Platícame, ¿cuál ha sido el peor novio o la peor novia que has tenido, que has conocido? Porque yo lo sé perfectamente, yo lo sé que tienes en mente. Y a pesar de que el día de hoy te voy a estar platicando acerca del top de los peores novios del anime, porque sí, le voy a poner las red flags a todos ellos, tristemente se las voy a poner. Porque sí hay novios en vamos a decirlo así, en caricatura, en novelas, en películas y demás, que han sido malos novios. Pero en este caso, como es sábado de anime, claro que lo tengo que hacer por el bien de todas nosotras, por el bien de todos nosotros, de demostrarles que sí existen malos novios dentro del anime.
1: ¿Qué onda, Mer? Buenos días.
0: Buenos días, preciosote.
1: Mande con tu voz. Dije, ajas, qué locutor, nos cambiaron ahora. Saluditos, Mel.
0: Saluditos, preciosote. Un beso enorme en esta mañanita rica, que la pases excelente y maneja con mucha precaución. Les pregunto a través del WhatsApp del Digital, 8180-10-1029, que me platiquen cuál ha sido el peor novio o la peor novia que han conocido. A lo mejor sí en alguna novela, a lo mejor sí en algún anime, a lo mejor sí en alguna película, serie, lo que ustedes quieran, o en su defecto, si ustedes quieren quemar a su ex, háganlo, para poder ponerle el día de hoy ese premio de peor novio o peor novia.

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0: The Cure de Olivia Rodrigo y lo escuchaste a través de
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0: Y claro, quiero mandar un saludo muy especial el día de hoy a Christopher, porque el día de hoy Christopher está cumpliendo años, oye. Christopher-san, otanjo biomedeto gozaimasu.
2: Finalmente, después de 365 días, tu cumpleaños ha llegado. Han sido muchas batallas para llegar hasta aquí, pero a un guerrero de clase alta como tú, nada lo detiene.
0: Y es que justamente, Christopher, quiero desearte un feliz cumpleaños. Hoy te mando un besote enorme, que te la pases excelente, que te consientan como te merecen. Y es que hay una frase que a mí me gusta mucho decirte, y es Stekina Ichinen Narimasho Yoni, que significa prácticamente que este sea un maravilloso año para ti, que sigas cumpliendo muchos años más, por supuesto. Y aparte de eso, corazón de melocotón, pues bueno, como te acabo de decir ahorita, que te consientan como te mereces. Y es que justo me acabas de pedir una canción, y claro, te vamos a poner un pedacito de esa canción, ¿por qué no? Claro que sí, te la ponemos. Esto es Puro Talento de Miranda.
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Oye, qué buena rola. No conocía a este grupo argentino, pero muy buena recomendación el día de hoy. Así que mira, pásatela excelente, precioso. Te un besazo enorme. Y bueno, continuando con el tema del día de hoy, 8180-10-1029, el WhatsApp de Digital. Platícame, corazón de melocotón. ¿Cuál ha sido el peor novio que tú has conocido? A lo mejor sí en la vida real, puedes decir que tu ex. Puedes decir que tu ex y se lleva el premio, mira, al peor novio de la historia. O en su defecto, pues también puedes decir la peor novia también. Y puede ser tu ex también, puede ser. Y es que justo hoy te voy a hablar del top de los peores novios que existen dentro del anime. Porque aunque no lo creas, sí existen, oye. Y fíjate, muchas de las veces, no sé si les ha pasado a ustedes, chicas, pero a mí sí lo digo. O sea, de repente yo veo un personaje de alguna serie, de alguna película y digo, ¡ay, me enamora ese pelado! Ese pelado yo lo veo y digo, ¡qué precioso está! ¡Qué precioso! Pero luego ya conoces la actitud, conoces el carácter y dices tú, no, no vale queso. No, no vale queso para novio, para novia. Y justamente hoy te quiero platicar acerca de eso. Porque durante estas horas vamos a estar hablando y revisar ese expediente amoroso de algunos de los hombres más cuestionables dentro del anime. Los infieles, los manipuladores, los más ausentes, los más controladores, los que hasta uno que intentó, mira, hasta desvivir a una de sus novias. Para que veas que la cosa está fuerte, ¿eh? 8180-10-109, el WhatsApp de Digital. Platícame, ¿cuál consideras tú que ha sido el peor novio o la peor novia que conoces?

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0: 100% de Grupo Frontera y Bad Bunny. 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
0: Preguntándote a través del WhatsApp de Digital 8180101029, platícame, ¿cuál es el peor novio que tú conoces? ¿Cuál es la peor novia que tú conoces? Porque el día de hoy les estamos poniendo, mira, res con flan. Les andamos poniendo res con flan el día de hoy. O sea, red flag. Andamos haciendo unas banderitas, ¿verdad? Les andamos poniendo calificación a todos estos desgraciados y desgraciadas que se pasan de lanza. Por eso el día de hoy te voy a hacer un top de los peores novios del anime. Porque novias ya sería otro tema. Sí hay peores novios, aunque no lo crean, dentro del anime. Pero hoy le quiero tirar un poquito de hate a todos los novios del anime. Ojo, novios del anime. Ojo, ojo, ojo. En primer lugar, señoras y señores, tenemos un acusado que viene del anime School Days.
2: ¡Oh!
0: Y justamente estoy hablando de Makoto. Si conocen este anime, ya sabrán de qué estoy hablando. Y es que si nunca han visto, pues, el anime en específico, al principio podrían preguntarse, bueno, pues, si este pelado, ¿qué hace o qué? Pues, si se ve muy inocente. Espérate, espérate. Porque Makoto comienza interesado por una chica que se llama Kotonoha, si mal no recuerdo. Y, pues, obviamente no sabe cómo acercarse a ella, porque a final de cuentas son muchachos de secundaria prepa, si mal no recuerdo. No recuerdo exactamente, pero sí estaban muy, muy chavitos estos en el anime. O al menos a como los dibujaron, porque sí se ven muy jóvenes. Y justo, pues, dice Makoto, ¿sabes qué? Le voy a preguntar a mi mejor amiga Sekai. Ella ha de saber cómo me puedo acercar a esta chica, pues, para gustarle y empezar a salir y que ahí se vaya desenvolviendo toda la cosa. Bueno, pues resulta que al momento de preguntarle a Sekai de que qué onda, cómo le hago, pues bueno, Sekai parece obviamente ayudarlo, pero finalmente pues consigue iniciar una relación Makoto con esta Kotonoha. Pero hasta ahí parece un romance escolar muy padre, muy divertido, lo que tú quieras dentro del anime. Pero el problema comienza cuando Makoto descubre que aparentemente tener una novia, pues no es suficiente. No es suficiente. ¿Y qué pasa? Además de enamorar a Kotonoha, también enamora a Sekai. También se mete con otras chavitas. Entonces es tú, ¿qué onda? Se involucra, o sea, con Sekai. Después con otras chicas y continúa tomando, pues obviamente, estas decisiones sin tener demasiado en cuenta o pensar más bien en las consecuencias emocionales que pueden causar o que puede provocar este tipo. Y por eso constantemente, pues en las listas de los personajes, sobre todo en las listas que manejan allá los japoneses, consideran a este personaje, a Makoto, como uno de los personajes masculinos más odiados y de los peores novios del anime que hay, que pueden existir. Todo esto obviamente por sus infidelidades, porque juega con los sentimientos de estas chicas, porque evita responsabilizarse de ciertas decisiones, porque de hecho termina embarazando a una de ellas. O sea, está muy fuerte la cosa, está muy fuerte el anime. Y digo, no les quiero hacer como muchos spoilers si tienen por ahí el dato, pero sí quiero decirles que al menos este anime es de los que más he detestado ver, porque sinceramente tiene 21 finales, hazme el favor. O sea, el autor, la autora dijo, no, lo vamos a dejar abierto. Y después, independientemente, otras animadoras y demás, y ellos mismos también, dijeron, no, pues, vamos a hacerle tantos finales, tanto buenos como malos, tanto como trágicos, a este personaje, ¿no? Entonces hay como 7 finales de que involucran a Kotonoha, hay como 5 finales que involucran a Sekai, hay como 3 finales malos de unas animadoras independientes, y así muchas, muchas cosas, ¿no? Entonces por eso te pregunto a través del WhatsApp de Digital, 8180101029, plática, ¿qué personaje de anime o en general puede ser a lo mejor de alguna novela, de alguna película o, por qué no, tu ex? Vamos a funarlo. Tu ex, ¿por qué no? ¿Qué ha sido el peor novio o la peor novia?

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0: de Mario Bautista y lo escuchaste a través de la número uno en éxitos. Oye, corazón de melocotón, te ando preguntando a través del WhatsApp de Digital 8180-10-1029 que me platiques cuál ha sido el peor novio o la peor novia que has conocido, a lo mejor de manera imaginaria, y me estoy refiriendo a películas, series, caricaturas, animes, o en su defecto, que quieras hablar acerca de tu ex. Pues bueno, no juzgo, pero le ponemos una estrellita dependiendo de la situación. Bueno, dependiendo qué tantas estrellas, qué tantas res con flan le ponemos a mi compadre, a mi comadre, por ser tan desgraciado, oye. Por ser tan desgraciada. Pues sí, ¿verdad? ¿Por qué? ¿Por qué no, oye? Hello.
1: Hola, Melanie, preciosa.
0: Hola, preciosote. Oye, buenos días.
1: Para mí,
0: ¿qué pasó?
1: El peor novio, ajá, ha sido en el anime. Ok. Light Yagami.
0: Uy, qué bueno que lo mencionas.
1: Ajá. Y en Dragon Ball sería Maron con Krillin.
0: Oh,
1: en lo personal, a mí, así que digas, malos novias, así tan malas, no me han tocado. Hemos tenido detallitos, pero fue por comunicación.
0: Oye, bien, nice. Quiere decir que has tenido buenas relaciones, obviamente con sus detalles, ¿verdad? Como cualquier otra relación formal, pero pues por esa mala comunicación, pues simplemente han terminado. Y qué bien que hayas terminado tus relaciones, pues relativamente en buenos términos, porque de repente nos tocan gente que dices tú, no, ni le vuelvo a hablar, ni quiero saber de esa persona. Ya me la sé, oye. Hello.
2: ¿Qué onda, bueno, qué onda, mi estimada?
0: ¿Qué onda, preciosote?
2: Creo que van a cobrar todos los chavos rojos que el peor novio, la peor novia fue a carne de rata. ¿Por qué?
0: Ok.
2: Porque ya ves que la habían puesto que se casara con él, lo al final, claro, ya que no quería.
0: Sí,
2: pero
0: sí.
2: ¿Qué pasó? Llegó Shampoo, Kodashi, no me acuerdo cómo se llamaba la otra que cocinaba y todo. O sea, todas las que quieren con él. Y ahora sí, se ponía celosa, lo golpeaba. Y dices tú, ¿para qué lo golpeas si se supone que no lo quieres? O sea, era la más tóxica que había, la verdad. Entonces,
0: sí, te doy la razón.
2: Me hubiera gustado, la neta, que Rama se quedara con Shampoo. Estaba más chida, estaba más guapa, cocinaba, o sea, era todo.
0: Shampoo era muy guapa.
2: No, es que pues ahora tienen que regar, pero en fin. Ánimo, que tengan un excelente domingo. Bueno, sábado,
0: ¿a domingo? Anda bien perdido, preciosote. Un beso enorme en esta bonita mañana. Oye, que la pases excelente y maneja con mucha precaución. Hello.
3: ¿Qué ha habido?
0: Oye, ¿qué ha habido, preciosote?
3: Bueno, primero que nada, buenos días.
0: Buenos días, preciosote.
3: La relación en anime.
0: Ajá.
3: La original.
0: Ajá.
3: La más conflictiva de
0: ¿cuál?
3: Siempre y para toda la vida.
0: ¿Cuál?
3: Siempre será y seguirá siendo la de Ratma con Akane. Siempre.
0: Ya ven. Miren, fíjense. Ahorita con Ratma no lo quiero mencionar porque yo sé que luego me van a terminar funando, oye. Me van a terminar funando.
4: Hello. Buenos días.
0: Buenos días, preciosote.
4: Para mí, la peor, no es de anime, pero tengo coraje que traigo atorado desde que vi la película. La Summer de 500 días con ella.
0: ¡Ay, no!
4: Eso rebomba madre.
0: No, hombre.
4: O sea,
0: no.
4: Yo sé que ella no tenía la culpa a lo mejor, pero ahí le faltó mucha responsabilidad afectiva.
0: Yo también tengo un dilema con esa película porque hay gente que está muy dividida de que no, es que Summer tenía la culpa y luego no, es que este otro pelado tenía la culpa. Mira, ni quiero decir porque luego me van a terminar funando, oye, me van a terminar funando. Así que 8180-10-1029 el WhatsApp de Digital, platícame, ¿cuál ha sido el peor novio o la peor novia que tú has conocido? Y sí, sí puedes quemar a tu ex, ¿eh? Aquí en este espacio sí puedes quemar a tu ex porque estamos en el sábado de anime y a pesar de que te estoy platicando acerca del top de los peores novios que existen dentro del anime, también quiero saber si a ti te la han aplicado.
3: ¿Cómo estás, Mel? Buenos días.
0: Buenos días,
3: como
0: le
3: decimos a Wendy, una fue una más, una fue una menos, no te hace daño, hombre. Esa relación de Rama y medio, yo también te iba a decir que ya me la ganaron.
0: No, pero dila. Buenos días, preciosote, un beso enorme en esta mañana. Oigan, 8180-10-1029, el WhatsApp de Digital, platíquenme cuál ha sido el peor novio o la peor novia que ustedes han conocido. Y aquí viene, a través de Digital 109, I Just Mind, de mi esposo, Bruno Mars.

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0: La perla de Rosalía, de hecho, se presentó hace unos días la Rosalía, fíjate, qué loca, y me dio mucho fomo no ir al concierto, oye, pero, ay no, ese no era, me equivoqué, me dio mucho fomo, oigan, así como dicen, como dice la chaviza, ¿verdad? Me dio mucho fomo. No, genuinamente me dio mucha envidia ver a la gente ahí disfrutando del concierto de la Rosalía, pero bueno, a lo mejor ya me tocará en otra ocasión. 8180-10-1029, el WhatsApp de Digital, platícame corazón de melocotón. ¿Cuál novio o cuál novia consideras tú que ha sido el peor que has conocido? Y sí, puedes quemar a tu ex. Puedes quemar a tu ex. Aquí estamos quemando a todos los novios y a todas las novias que han sido los peores dentro del mundo del anime. Pero si tú me quieres contar de otro, de alguna novela, de alguna película, de alguna serie, hazlo adelante y le ponemos, mira, le ponemos ahora sí que los brillitos por ser toda una res con flan. Por ser toda una red flan.
1: Y fíjate que no recuerdo muy bien cuál salió primero, si la de Ranma y medio o la de Inuyasha, pero la relación tóxica de Inuyasha con esta, ay güey, se me fue el nombre, es una copia barata de la de Ranma y medio, porque Ranma y medio tiene todo antes de que salieran estos
0: espérame, ahorita te digo algo.
1: Tiene relación hetero, lésbica.
0: Claro, tiene de todo.
1: Matrimonios arreglados. De todo tiene.
0: Exactamente, preciosos. Tiene de todo. Y mira, a ver, ojo. Respondiendo justamente a lo que me dices de que ¿quién salió primero, si Ranma y medio o salió Inuyasha? Pues justamente, déjame decirte. Ranma y medio salió primero porque Ranma y medio se publicó en 1987, si mal no recuerdo, hasta 1996. Y después de 1996 ya se empieza a publicar Inuyasha y termina durando hasta 2008, si mal no recuerdo, la verdad. Y es que fíjate. Ojo con lo que les voy a decir, mucho ojo. Para que un anime se vuelva popular es porque el manga ya lo es y es popular, obviamente, allá en Japón y en otras partes de otros continentes, que en específico es Europa, y luego ya se viene para acá, para Latinoamérica. Entonces, aquí viene la cosa. Me vas a decir tú y me vas a odiar. Me vas a odiar por completo, yo lo sé. Pero déjame decirte este dato curioso. ¿Sabías tú que Ranma y medio e Inuyasha son de la misma autora? Son de la misma autora, son de la famosísima Rumiko Takahashi. Y es que Rumiko, fíjate, un dato curioso por ahí que te quiero dar. Rumiko, es una de las artistas de manga, vamos a decirlo, más prolífera. Y es que estoy tratando de buscar otra palabra, pero justo. Prolífera me refiero a que saca muy rápido los mangas, saca muy rápido sus historias. O sea, ella, mira, es una máquina del chambeo. Ella sí es una máquina del chambeo. Entonces, para mí es una de las mangakas más prolíferas en la historia de Japón. Aparte de que también fue la primera mujer japonesa que superó el millón de ejemplares vendidos en un manga. O sea, imagínate. Tomando en cuenta de que ese mundo está dominado por los hombres, pues para Rumiko fue, haz de cuenta, que un boom total. Entonces, pues ahí te lo dejo como dato curioso, ¿verdad? Obviamente sí se volvió muy popular Ranma y medio porque fue de sus primeras obras que, mira, se volvió totalmente un hit, un boom. Y ya después de eso, pues vienen otras como Inuyasha, Rinne y muchas otras más. 8180-10-1029, el WhatsApp de Digital. Platícame, ¿qué otro novio, qué otra novia conoces dentro del mundo del anime? ¿Qué dices tú? No vale que eso, Mel. Es que genuinamente, no. Ni quisiera saber de esa persona.

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0: Subway de Chapel Roan y lo escuchaste a través de
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0: 1029. 9 de la mañana con 25 minutos y te sigo recordando el WhatsApp de Digital 8180101029. Platícame, corazón de melocotón, ¿qué novio o qué novia conoces dentro del mundo del anime que haya sido el peor? Porque justo te estoy hablando acerca de los peores novios del anime. Y ojo, esta lista no es de mi cosecha. No es de mi cosecha. Justamente la tomé de foros y debates virales de la comunidad otaku, esto en Japón. Y obviamente, pues los fans suelen clasificar estos personajes masculinos como las parejas más tóxicas y más desastrosas. Entonces, por ejemplo, ya les mencioné hace un momento a Makoto, que es del anime School Days, que es considerado, pues, para muchos japoneses el número uno y es indiscutible por su infidelidad de manera, pues, serial. Está también la manipulación que manejó con muchas de las chicas, esto hablando, pues, sentimentalmente, no como las estuvo tratando, y todo el despapalle que hizo, ¿no? Y por otra parte, nuestro siguiente candidato, oigan, que tenemos aquí en la lista, es justamente nada más y nada menos, y ya lo mencionaron, por cierto, a Light Yagami de Death Note. Oye, es que dije, a este sí o sí lo tengo que agarrar, lo tengo que poner, porque genuinamente tiene que sonar al aire precisamente esto.

Ay, qué bueno opening, oye. Oye, no, fíjate, a ver, número uno, Light Yagami tenía que estar en este top sí o sí. Sí tenía que estarlo, oye. Y es que fíjate, Light Yagami, para empezar, número uno, para tanto muchas mujeres de Latinoamérica, tanto muchas mujeres japonesas afirman justamente que Light Yagami pues es inteligente, es atractivo, es calculador y pues es extremadamente ambicioso. Pero todo muy bonito con ese personaje hasta que analizamos su manera de manejar pues obviamente todas las relaciones que tiene con las diferentes personas y no nada más pues con hombres, sino también con mujeres en específico. Porque también, o sea, para Light, muchas personas terminan pues convirtiéndose en piezas clave dentro de todo su plan. Pero una de las más importantes o de las más icónicas es Misa Mane, no me van a dejar mentir. ¡Oh! Este es uno de los mejores ejemplos porque Misa está profundamente enamorada de él. Está ciega literalmente como muchos lo hemos sido. Ay, no me voy a... Me estoy proyectando, perdón. Fíjense, Misa pues obviamente está profundamente enamorada de este pelado y obviamente está dispuesta a darlo todo por Light, pero pues claramente su relación no es verdadera porque al final de cuentas pues Light no la quiere. O sea, Light lo único que busca en cambio es aprovecharse de esos sentimientos cuando le convienen. Porque de hecho el creador de este mismo anime, de este mismo manga, que es Tsugumi Oba, si mal no recuerdo, ha descrito, o más bien en una entrevista dijo precisamente que Light, o la relación que tenía Light con Misa, era meramente emocional, fría y manipuladora. O sea, hazme el favor, bien triste la onda, bien triste. Y luego deja tú, lo peor del caso, la peor situación es que tampoco mejora tanto cuando Light se vuelve como pareja o vamos a decir que liguecillo de esta muchacha, una muy guapa, creo que se llama Kiyomi, si mal no recuerdo, no me acuerdo, pero era una periodista. Bueno, cuando se enamora de esta periodista, dizque se enamora, obviamente Light vuelve a utilizarla o vuelve a utilizar a una mujer simplemente por beneficio propio. Entonces, bueno, 8180-10-109, el WhatsApp de Digital, platícame corazón de melocotón, ¿qué novio o qué novia conoces tú que mira, no vale queso? Así puede ser dentro del mundo del anime, así puede ser si quieras, a lo mejor dentro del mundo de las novelas, de los libros, de las series, de las películas, de lo que tú quieras. Y es más, hasta tu ex, ¿por qué no? Lo podemos funar y le podemos poner, mira, sus brillitos de res con flan. Sí.

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Ay, gente, 9:42 de la mañana y te sigo preguntando a través del WhatsApp de Digital 8180-10-1029, el WhatsApp de la número uno en éxitos, que me platiques acerca de cuál es el peor novio o la peor novia que tú conoces dentro de todo este mundo del anime, porque te estoy dando platicando acerca de los peores novios del anime. Que ojo, esta no es una lista de mi cosecha, ya lo dije, no es lista de mi cosecha. Pero si quisiera saber, ¿cuál es para ti ese peor novio o peor novia que tú conoces que sí puedes quemar a tu ex? Sí lo puedes hacer. Pero también, en este caso, pues, puedes hablar acerca de uno que le traigas, mira, mucho coraje de alguna película, alguna serie, alguna novela, el que tú quieras. Porque mira, ya ahorita hablamos de Makoto de School Days, ya hablamos también de Light Yagami de Death Note, y ahora te quiero platicar acerca de Takumi, oye. Takumi, a lo mejor, y probablemente lo conozcan, probablemente... Tal vez no les haya sonado, quién sabe. Porque pues el anime está incompleto, el manga está incompleto, tristemente. Porque desde que se enfermó, pues la autora ya no ha continuado con dicho anime, con dicha manga. Y pues por lo tanto, pues no hay como un cierre de este anime en específico. Pero el que les quiero mencionar justo, ya a lo mejor ya tendrán noción, quién sabe. Justo les quiero hablar de Takumi, pero de Nana. De las nanas, oye, de las nanas. No, es que no puede ser, oye. Mis amas, oye. Mi Nana y mi Hachi, oye. Oye, no, es que fuera de bromas, dentro de todo este mundo de Nana, Takumi para mí es, mira, uno de los personajes que yo más odio de todo este universo. Yo sí lo veo, mira, sí le doy sus tremendos guamazos. Es que de verdad es uno de los peores dentro del anime, es uno de los peores novios. Y es que fíjense, Takumi tiene prácticamente todo para convertirse en el crush de cualquiera, porque obviamente así como Light, pues es guapo, es rockerillo, tiene una banda y lo que tú quieras, ¿verdad? Pero... Después observamos cómo tiene la relación con esta Hachi, ¿verdad? Que es una de nuestras nanas principales. ¡Oh! Y ahí es donde empiezan todos los problemas, porque Takumi es controlador, es emocionalmente distante e infiel aparte de eso. O sea, además utiliza su posición de artista, ¿verdad? O como persona muy influyente que ocupa, pues obviamente dentro de esta relación. Impone muchas decisiones, trata a Hachi de una forma que hace que su historia resulte especialmente difícil de ver, o sea, difícil de notar por todas las situaciones. Y aparte también quizá Takumi provoca una sensación muy diferente a Light, porque Light de perdido piensa las cosas al hacerlas, sabe perfectamente cómo calcular, toda esta onda, pero Light tiene algo que hace que veas a Takumi y digas, ah, caray, o sea, este vato sí está medio crazy, ¿no? Medio loco, medio pasado de lanza, ¿no? 8180-10-109, el WhatsApp de Digital, platícame cuál ha sido el peor novio o la peor novia que tú conoces dentro de todo este mundo del anime, o en su defecto que quieras platicarme acerca de algún otro que conozcas de alguna novela, alguna película, alguna serie, o... Simplemente en este caso que digas, Mel, quiero quemar a mi ex, porque él sí fue un mal novio, sí fue una mala novia. ¡Claro, quémalo, preciosote, preciosota!

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Cada uno de ustedes significa mucho para mí. 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

0: Debe tirar más fotos de Bad Bunny. 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
0: Y claro, preguntándote a través del WhatsApp de Digital 8180-10-1029. ¿Cuál ha sido el peor novio, la peor novia que tú has conocido? Yo lo sé, yo sé que tú puedes quemar a tu ex. Yo lo sé. Yo lo sé perfectamente. Oye, corazón de melocotón, pues fíjate, ya mencionamos a Makoto de School Days. Ya mencionamos a Takumi de las nanas, oye. Ay, no, es que de verdad yo tengo un tema con ese hombre. Tengo un tema genuinamente. Bueno, está él, ya mencionamos también a Light Yagami de Death Note. Y ahora probablemente me vaya a meter en problemas, probablemente. Es que lo que les voy a mencionar sí está fuerte porque yo sé que me voy a meter en muchos grandes problemas y probablemente una gran funa aquí a través de Digital 109, pero lo tengo que decir. Creo yo, considero yo, en la lista sí debería estar, y sí lo vi que mucha gente de la comunidad otaku de allá de Japón sí lo mencionaba, sí lo tenían en el top, de hecho, de los primeritos, y eso fue lo que más me impactó. Y es justamente a Sasuke, oye, aunque no lo crean. A Sasuke lo pusieron como uno de los peores novios que existe dentro del anime. Y es que justo aquí es en donde probablemente, pues como les digo, me voy a meter en muchos problemas. Porque, mira, para empezar, antes de que llegue la funa, Sasuke cambia con el tiempo, obviamente por todo lo que le pasa. Pero también hay que tomar en cuenta que pues su historia es un poco muy complicada de explicar. Y simplemente, pues, lo único que hay que decir es un mal novio. Y ya está. O sea, es mal novio, nada más. A ver, por acá, ¿qué me dijeron?
2: ¿Qué onda, mi mente?
0: ¿Qué onda, preciosote?
2: De las peores, bueno, de los peores novios.
0: Ajá.
2: O parejas.
0: Sí.
2: Que, bueno, en este ramo de los cómics, más que del anime.
0: ¿Cuál?
2: Es el Guasón, Meli. Ese vato,
0: ¡claro!,
2: medio desvivió varias veces a la pobre Harley. Y la Harley regresaba como cualquier relación tóxica. De que no es tu lugar, hija, y ahí iba otra vez con el Guasón. Hasta aquí mi reporte. Yo creo que ese ha sido el peor.
0: No, de hecho, sí estás dando un buen punto. Sí acabas de dar un buen punto porque casualmente, de hecho, en la vida real, ¿verdad? Y a todo color. Por algo, ya ven que Harley pues era la psiquiatra de Joker. En específico, si hay una ley aquí, al menos en México y en todo el mundo, de que ningún doctor, ninguna doctora, ni nadie absolutamente tienes que volverte, pues, a relacionar, digámoslo así, de manera amorosa con tu paciente. Pero, pues, digo, hay casos, ¿verdad? Hay casos, no sé, no quiero funar gente, pero sí hay casos. Y en específico, Joker y Harley Quinn sí es una relación muy tóxica. Pero Joker, pues, prácticamente como la edad, haz de cuenta. O sea, utilizaba a Harley Quinn para su beneficio y nada más, pero también la trataba muy mal. O sea, pésimo.
3: Hola,
0: preciosota.
3: En vísperas de que me invitas a que pueda quemar personas.
0: Ay, claro, preciosota.
3: En este caso voy a quemar a uno de mis ex.
0: Ay,
3: sí, este cucaracho es considerado el peor de la lista de las parejas que yo he tenido.
0: ¿Por
3: y
0: qué?
3: Es que permití durante 4 años agresiones verbales,
0: okay,
3: humillaciones a mi físico, actitudes de machismo. Y todavía encima que permití todo eso, descubrí que yo no era la única en su vida.
0: ¿Qué?
3: Así que, pues, sí, para mi lista, esta persona ocupa el top de los peores novios.
0: Oye, precioso, Tano, qué horrible lo que me acabas de decir, de verdad. Mira, que se lo lleve la...

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0: Botón que ya me iba, pues no, porque nos queda todavía una hora más juntos, oye. 10:08 a.m. y seguimos platicando acerca de quiénes son los peores novios del anime, oye. ¿Quiénes son los peores? ¿Quiénes son esos malditos? ¿Quiénes son esos desgraciados, esas desgraciadas? A través del WhatsApp de Digital 8180101029. Platícame, ¿cuál ha sido el peor novio? ¿La peor novia que has conocido dentro de todo este mundo? ¿O en su defecto? Como dije yo hace un rato, que quieras quemar a tu ex. Sí lo puedes hacer, oye, sí lo puedes hacer.
1: Hola, vida, mi amor.
0: Hola, preciosote. Saludos.
1: Ay, una pareja tóxica.
0: ¿Cuál?
1: Ya sea de cualquier rango. A mí la que más me defecaba de todo.
0: O ¿cómo? Sea,
1: me excrementaba todo.
0: ¿Cuál?
1: Era la... esta, ¿cómo se llama? Era la Teresa. La versión de Angelina Boyer. O sea, la morra era de que a huevo quería estar con un vato casado, millonario, para darse sus lujos. El otro, güey, es el Juli, el Santa Marina. O sea, ahí a darle el capricho. Oye, vieja, se me cayó bien gorda. Y también la de Rubí también, o sea, esas dos, es la que más gorda me cae, hijo eso. También dan ganas de darles una cachetada a las dos, mendigas, hijo eso. Hasta mi ex también, ¿por qué no? Vieja tóxica, no vale queso. No, hombre, está.
0: ¡Epa!
1: Yo creo que deletearía todas sus letras con maldiciones.
0: ¡Qué
1: bárbaro! Ya mucho, chiquitilla, que tengamos un bonito fin de semana.
0: Un beso, preciosote, en este sábado 22 de agosto, ya casi finalizando el mes. Me escriben por acá René, porque... René de los Muppets. Oye, sí es cierto, pero René era muy desgraciado con Piggy, la verdad, siéndote sincera. O sea, a mí que me gustan mucho los Muppets, sí puedo decir genuinamente que René o Kermit en este caso, es que yo lo conozco más como Kermit, dice que muy gringa tu tía, muy gringa yo, oye. No, es que fíjate, René o Kermit, como lo conozcan ustedes, también era muy tóxico con Peggy, o sea, sinceramente Peggy sí tenía lo suyo, pero ella tenía muchísima personalidad y sabía exactamente qué cosas quería, pero Kermit siempre era muy de que, no, y si nos casamos, no, y si mejor no, y si mejor esto, o sea, siempre estaba muy indecidido, no sabía ni siquiera lo que quería mi compadre. 8180-10-109, el WhatsApp de Digital. Platícame qué novio o qué novia de cualquier caricatura, anime, lo que tú quieras, novela, serie, película, etcétera, etcétera, ¿consideras tú que ha sido el peor o la peor de todas? Porque en un momento más te voy a platicar acerca de Sasuke. Y yo sé que me voy a meter en problemas, oye, yo lo sé.

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0: Yo era poesía de Alejandro Sanz y lo escuchaste a través de
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0: Ya en su momento mencioné algo, pero no lo mencioné por completo, ¿verdad? Pero dije yo, sí me voy a meter en una gran funa. Y es que no puedo dejar atrás a otro de los personajes también muy icónicos en esta lista de los peores novios que existen dentro del anime. Y es justamente, y lo van a reconocer por este opening.

Bueno, justamente no me refiero precisamente a Naruto, sino a Sasuke en específico. Y es que sí, antes de que me llegue la funa, señoras y señores, yo les había dicho que Sasuke sí cambia con el tiempo, pero su historia es muchísimo más complicada que simplemente decir, ah, pues es mal novio y ya está. No, genuinamente, o sea, eventualmente él y Sakura pues forman una familia, pero si revisamos todo lo que ocurrió antes, Sakura, o sea, prácticamente te terminó de desvivir casi. O sea, casi te desvive. O sea, perdón, me estoy ahogando, oye, me estoy ahogando. Ya me voy a ir con... No, no es cierto, no, mentira. No, lo que pasa es que sí ando bien enferma hoy. Pero bueno, oigan, dentro de todo Naruto Shippuden, prácticamente pues Sakura intenta enfrentarse a Sasuke cuando él ya es considerado prácticamente pues un criminal. Pero pues Sasuke responde atacándola con una intención de pues de desvivirla. Y aparte también Kakashi pues tiene que intervenir en todo ese menjurje, ¿no? En todo ese baile. Entonces, imagínate preguntarles a tú siendo los hijos de Sakura y de Sasuke, preguntarles a tus papás de que, oye papá, ¿cómo se conocieron? No, pues nos llevábamos mal. O sea, prácticamente yo traté de desvivir a tu mamá. O sea, imagínate, está horrible. Está sinceramente muy fea la situación. Y aparte también otra de las cosas importantes a mencionar justamente de Sasuke es que las responsabilidades y misiones de, pues, de Sasuke en específico prácticamente provocaban que pasara... vamos a decirlo, largos periodos lejos, obviamente, de Sakura y de Sarada, que según yo así se llama la hija de Sakura y de Sasuke. Si no, no me acuerdo, la verdad, no fui tan fan de Boruto, sinceramente, no me llegó a emocionar tanto, pero pues Sasuke obviamente se la pasaba casi todo el tiempo fuera, como, siento yo que en cierto punto le valía un poquito de quesito la relación de que tenía con Sakura y aparte también pues con su hija que es esta Sarada. Quiero pensar yo que se llama Sarada porque no me acuerdo. Y obviamente pues ese tema se vuelve un poquito más relevante ya cuando empiezas a ver pues Boruto, ¿no? Y también, claro, dentro de todo Naruto Shippuden ya te vas dando cuenta un poquito más de todo este menjurje que hace Sasuke. Y yo sé que me voy a meter en una gran funa, yo lo sé. Porque para mucha gente, pues Sasuke lo es todo. Para mí... simplemente es como, es mala persona, toma malas decisiones, sí. Entiendo el contexto de su historia, lo entiendo por completo. Sé perfectamente que fue una persona, pues, muy dañada, pero aún así como quiera, no tenía los suficientes motivos como para ser mala persona después de haber pasado tantas malas cosas.

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0: I Made You Love Me de Ariana Grande y lo escuchaste a través de
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0: Y se llegó, señoras y señores, uno de los momentos que a mí me encanta. Es algo nuevo que yo les acabo de inventar aquí ya hace unas cuantas semanitas, ¿no? Y es justamente hablar de todas esas noticias de Japón, otaku, de política, de VTubers y muchas otras cosas más. Así que, púchele play con el audio de fondo, ¿verdad? Que le tenemos que poner a las noticias para que se escuche más noticioso, ¿verdad? ¡Claro que sí! Y es que, bueno, en primer lugar, tenemos que la popular VTuber muestra su rostro por accidente durante una transmisión. Y es que la VTuber Komai, perteneciente a la agencia de Varium, sufrió un accidente durante una transmisión el pasado 18 de agosto, cuando un problema con su configuración apareció accidentalmente frente a cámara en un lugar de mostrar, pues, obviamente, pues, su rostro. Porque recordemos que los VTuber son estos personajes que siempre se caracterizan por un avatar y nunca jamás en la vida muestran su rostro, ni siquiera saben quién es, pero sucedió ese accidente. Tal cual pasó, pues el archivo de aquella transmisión fue eliminado y posteriormente Komai publicó una disculpa explicando que no había revisado suficientemente su equipo antes del directo y reforzaría sus verificaciones antes de hacer cualquier transmisión. Hatsune Miku no Atarashi Fan Atoga Neto de Nihongo ne. Un nuevo fan art de Hatsune Miku genera debate en internet, y es que Hatsune Miku vuelve a estar en medio de una discusión sobre las reinterpretaciones que tiene este personaje y los fans sobre este dicho personaje. En redes sociales circula una ilustración atribuida a Deviant Arts que presenta a Miku con piel oscura y una estética urbana, generando opiniones encontradas sobre cuánto puede modificarse el diseño original de un personaje antes de que algunos fans consideren que pierda su esencia. Y es que este tipo de reinterpretaciones tampoco es algo nuevo, ya que Deviant Arts ya ha hablado públicamente sobre el race bending, que es justamente dentro de, pues, este fan art, y ha defendido estas reinterpretaciones como una manera de ofrecer nuevas perspectivas de personajes conocidos. Y Miku tiene una enorme historia de reinterpretaciones creadas por sus propios fans, mexicana, brasileña, estadounidense y muchísimas más, y por eso el fandom dice que es canon. Pero ya sabrán ustedes, probablemente sea algún tipo de creencia, probablemente racista, no sabemos todavía. Taiwan de Janine Kono Hashingateshi retiran a Janine Kono de la plataforma de streaming de Taiwán. Y es que justamente el anime de Janine Kono ha causado mucho furor durante estos últimos meses, pero en específico también este anime, que es conocido como Chainsmoker Cat, fue retirado de Bahamut Anime Crazy en Taiwán. Esto después de que organizaciones anti-tabaco denunciaran la aparición detallada de productos de marcas de cigarrillos. La administración, pues obviamente, de la promoción de la salud abrió una investigación completa y los operadores podrían enfrentar multas de hasta $1,000,000 taiwaneses, aproximadamente 31 millones de dólares, aproximadamente esto, estadounidenses, obviamente. Además, días antes, el anime también había sido retirado del servicio de Hong Kong debido a cuestiones relacionadas con sus mismas irregulaciones sobre la publicidad del tabaco. Y obviamente, pues, el debate comenzó y una asociación taiwanesa

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0: estrella de Aitana y lo escuchaste a través de
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0: 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El corazón de Melocotón, ya 10 de la mañana con 51 minutos y te podrás dar cuenta que ya mi voz ya no está dando para más. Oye, ya no está dando para más mi voz, ya ando bien afónica, ando bien ronca, pero es que genuinamente ando muy enferma. Así que para todos ustedes, si andan enfermos, por favor, cuídense mucho. No quiero después andarlos escuchando por ahí en sus mensajes de voz de acá a través del WhatsApp de Digital, que andan todos enfermos igual que yo, que andan con tos, que andan con la garganta cerrada, que no pueden ni respirar cuando duermen. No, no, no, una barbaridad tremenda, oye. No, no, no, no. Y también quiero agradecerle a todas y todos ustedes los que me enviaron mensajito por acá a través del WhatsApp de Digital, ya sea de manera escrita o de manera, pues, en voz en off, porque sé perfectamente que a muchos de nosotros a veces nos da pena y decimos, Mel, pues mejor te mando un mensaje por escrito y ya lo lees. Y sí, sí los leo, sí los termino leyendo. Y también muchísimas gracias a todas las personas que abrieron su corazón aquí para contar cosas que son muy íntimas, cosas que obviamente no cualquiera cuenta, no cualquiera tiene la valentía incluso para contar pues todos ese tipo de detalles. Ahorita que tocamos temas un poquito más sensibles acerca de pues novios tóxicos, relaciones tóxicas, esas chavas que no valen queso, esos chavos que no valen queso, y lo digo de buena fe, ojo. Ustedes valen muchísimo, les mando un besote enorme a todas y todos ustedes, y recuerden, si ven ahí por ustedes una red flag, de verdad, tengan miedo de esa red flag y pónganse a pensar si de verdad quieren seguir estando con esas personas o no.
2: Cuídate mucho, Mel. Cuídate mucho.
0: Desgraciado.
2: Qué alegría.
0: Desgraciado nomás porque ando con la voz así. Vas a ver, vas a ver. Pero bueno, oigan, nos escuchamos el día lunes en punto de las 3 de la tarde. Ojalá que mejore mi voz. Si no, pues ya sabrán. Hablará una viejecilla a las 3 de la tarde el día lunes. ¿Qué cae? Creo que 24, no, 25. No me acuerdo qué día cae. Un besote enorme a todos y todas ustedes. Gracias por permitirme ser parte de su día. Y pasen una excelente mañana y excelente tarde y excelente noche de sábado, ya fin de semana, oigan. Un besazo enorme. Excelente tarde. Bye bye. Bueno, antes de que me vaya, ojo, es que es recomendación, oye, es recomendación. Para que ya se puedan lanzar todos ustedes al Instagram, porque ya tenemos nuevo Instagram, nos encuentran como Digital 1029 FM. Así nos van a encontrar, ya tenemos nuevo Instagram. Ya tenemos nuevo Insta y pues por allá nos pueden seguir a través del Instagram de Digital 109. También mis redes sociales me encuentran como @melonmireles. Y ahora sí, bye, los dejo. Besos enormes. Bye, bye, bye, bye.

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1: Baby, good afternoon, una de la tarde ya con 14 minutos. Qué rico acompañarte en este sábado delicioso, sábado ya 22 de agosto. Y oye, se nos fue agosto de una manera impresionante. Yo soy Juan Saavedra, soy tu copiloto favorito. Y hoy te voy a estar acompañando si andas envueltas en este sabadito delicioso. Si te tocó ir a la oficina, bueno, te voy a estar acompañando hasta las 2 de la tarde. 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Vamos a seguir con más a través de la número uno en éxitos. Yo soy Gwen Saavedra, no te vayas.
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1: 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Vamos a seguir con más a través de la número 1 en éxitos. Yo soy Gwen Saavedra, no te vayas.

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1: ¿Qué pasa, Monterrey? ¿Cómo estamos? Muy buenas tardes, qué gusto me da saludarte en este fin de semana, sábado ya, sábado rico, 36 grados centígrados, eso en el área metropolitana, o mejor dicho, en la mayor parte del área metropolitana de Monterrey. 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
1: Señoras y señores, ya estamos de regreso a través de Digital 102.9, 2 de la tarde, 23 minutos. 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Yo, yo estaba...

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1: Ya estamos de regreso, señoras y señores, a través de Digital 102.9. 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
1: 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Vamos a continuar con más. 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
1: Señoras y señores, hemos llegado a la parte final de esta transmisión en vivo y pues bueno, te invito a que te lances ya al Facebook de una vez. 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
1: Parkour Baby, good afternoon, 3 de la tarde ya con 5 minutos. 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
2: Mira, Chan, sube un poquito ahí el micrófono. Le tengo que decir un par de cosas que ella no quiere escuchar.

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1: Señoras y señores, ya estoy de regreso a través de Digital 102.9. 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